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parece bien, de verdad. Así yo comienzo los lunes, indicándote que parece viernes. Todo depende de ti. No te levantes arrastrando los pies. No, no, mi amor. Tú camina con autoridad por la vida. 5:11.

lloraste por algo, levante la mano. ¿Por qué tú lloraste anoche? Muy bien, muy bien. Pero no llores por algo que no vale la pena. O sea, no vale, no llores por alguien que durmió toda la noche y tú llorando y despierta por todo el pasillo, arrastrándote. Hay personas que sí pueden llorar por algo, porque llorar es una emoción y tú te puedes emocionar por algo. Pero llorar por alguien y dejar de dormir por alguien que durmió a pata suelta, ¿no? Toda a pata suelta de Puerto Rico, ¿verdad? Es una palabra portuguesa. A pata suelta, no, hombre, no. Usted descanse, usted valórese. 514 en Fidelity.

¿Sabes qué? Hay personas que lloran y vale la pena llorar. ¿Sabes por qué? Porque sanas. Porque superas el dolor. Amor, ¿tú crees? Sí, mi amor. Tú lloras, te desahogas, superas el dolor. Entonces vuelves y te levantas con más fuerza. ¿Con quién hablo? Contigo, mi amor. Amor Morales te ama tanto. Deja el llanto. ¿Puedes llorar? Sí, puedes llorar. Porque vas a sanar. Y la forma más grande, porque muchas veces perdiendo se gana. ¿Me estás siguiendo? Y si la persona se fue, déjala ir. Porque seleccionó el camino que quería coger. Y tú, ser feliz, ese es lo que vale ahora. Son las 5:19 con Amos Morales en Fidelity.

Fíjate lo lindo que él dice. Tu amor me dio en el centro de mi corazón. Significa que ese amor está ahí. Y si entonces hay personas que tú conoces que te enamoran. Te enamoran de verdad, pero de momento como que se van, como que se enfría la relación. ¿Quién está pasando por eso? Y tú dices, pero ven acá, esta persona yo no la conozco. Esta no es la que yo conocí. ¿Ha cambiado?

Si tú te vas y no te detienen, óyete lo que Amos Morales te va a decir. Si tú te vas y no te detienen, has seleccionado el camino correcto. Dale por ahí para abajo, que lo que viene para tu vida es grande. Emma, vamos a bailar. ¿Cuántos quieren bailar con Amos Morales ahora? ¿Quieren bailar conmigo? Pues todo el mundo a cantar, viene.

vida. Amos Morales, ¿cómo lo hago escuchando? ¿Tú sabes por qué? Porque el amor propio arregla lo que otra persona ha roto. Así que mírate al espejo, modela en el espejo, tírate una guiñadita, porque ese es amor propio, porque tú te amas, porque nadie es como tú, tú eres una edición especial. Te acompañamos, Morales, mira cómo yo te levanto el espíritu temprano en la mañana y tú cantas.

Me encanta verte feliz. Dame 5. Eso. ¿Tú sabes cuál es el consejo de Amón Morales para ti hoy? Que sueltes lo que se fue. Dile gracias porque me enseñaste tanto y hoy yo valgo tanto. Gracias porque por todo lo que se fue. Porque hoy vivo tranquilo, hoy vivo tranquila. Porque hay personas que te drenan. Sí, ¿con quién estoy hablando? Hay personas que te drenan. Te puedes comunicar conmigo vía

Mira, cuando los nenes comienzan a crecer, uno se queda sin closet. ¿Los pantalones le sirven? ¿Las tenis? ¿Las usa a las caras? No usa las baratas, no, coge las más caras que tú tienes. Pero son los hijos, de verdad. Y las nenas. El mahoncito que a mami le queda tan chulo, cuando viene, cuando va a salir, tú le dices, pero ¿y ese mahón? Ese es el tuyo, yo lo cogí. Son los nenes, Te acompañamos, Morales, en vivo. Te acompañamos, Morales, en tu radio. Quédate con quien te haga sentir importante. Quédate con quien te haga sentir feliz.

es para despertarte. ¿Cuántos son buenas personas con la persona equivocada? Tú eres buena gente, le entregas todo a la persona equivocada. A la persona que ni siquiera te saluda. Y le entregas lo mejor. Ahora déjame decirte algo. Dios te premia, Dios te multiplica. Lo que tú estás haciendo bien con esa persona, Dios te lo va a dar 100 veces mejor. Vamos a bailar. Vamos a bailar ahora. Súbete el volumen de radio. Súbete el volumen. Estamos en Fidelity con Ramón Morales. Y te digo, eso. Todo el mundo bailando y fuímonos.

0: Mira, tú vas a escribir ahora en el Fidelity WhatsApp lo siguiente.
1: ¿Cómo duele?
0: No, eso no. Fidelity. Tú vas a escribir en el Fidelity WhatsApp: Dios tiene algo mejor para mí. Es que quiero que lo creas. Dios tiene algo mejor para mí.

0: ¿Tú quieres que Amos Morales te diga algo para que te lo lleve para el trabajo? Hay cosas en tu vida que su tiempo ya pasó. Quiero que te lo lleve para el resto de tu vida. Hay cosas que no te convienen.
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0: Puerto Rico de pie, como si fuera viernes, día de cobro. Esa es la idea. Métete en tu cabecita, en esa masa gris. Qué cosas lindas vienen para tu vida. Te lo dice.

0: No le digas.
1: ¿Tú sabes que vienen grandes victorias para tu vida? ¿Cuántos creen que vienen grandes victorias para la vida? Que hoy te levantaste y vives, que ves color, estás respirando, levanta tus manos, dale gracias a Dios por el día, una nueva misericordia en tu vida. 5:54 con Amos Morales.

0: quién te gustaría pasar el día?
1: Si es que no lo has de saber.
0: ¿Con quién?
1: Por eso digo yo.
0: Mira, bendecimos a aquellas personas que siempre te desean el bien de verdad. ¿Tienes algún compañero de trabajo, algún familiar, algún vecino que siempre te desea bien, que cuando te ve te bendice? ¡Ah! Me encanta la gente que veo sonreír, porque como yo siempre me estoy riendo, y eso te da paz, eso te da salud, sonreír te da salud. 5:58, con Amos Morales, aquí en Fidelity.

0: ¿Con quién tú eres feliz?
1: Contigo.
0: No me gustaría que me dijeras con honestidad, con la mano en el corazón, con quién tú la pasas bien en el transcurso, en Fidelity, toda la mañana. ¿Con quién?
1: Contigo.
2: Gracias. 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
0: Mira, dos guerreros y dos ganadores. ¿Quiénes son, Amos Morales? La paciencia y el tiempo. Dos guerreros, dos ganadores. ¿Cuáles son? La paciencia, porque bastante gente que tú lo ves desesperado, y el tiempo, que todo lo quieren para ahora. Te acompañamos, Morales. Son las 6 en Fidelity. De verdad, es para pasarla bien, comenzando la semana. Sonríe, hay algo bueno para ti.

Mira quién se lo dedica. ¿Qué persona tú extrañas? Que hace tiempo que tú no ves. Mira, Mon Morales, me encantaría ver a esa persona para decirle que le amo. Que aquello que ocurrió ya lo superé o lo superaron. Y es bueno dialogar. La conversación es linda. Por eso yo siempre te digo, mira, tú tienes que creer que cada paso que tú des, tú lo vas a dar con autoridad. Que cada movimiento, que cada pensar tuyo sea positivo, bonito y de esperanza.

eso se le llama fe. Cuando tú crees, cuando tú confías, tú gritas. Mira, un sabio dijo que perder a quien jamás te quiso, eso no es perder. No, mi amor. Si la persona no supo valorarte, tú crees en ti. Tú crees lo que tú entregaste, el amor bonito que tú diste, la confianza. Mira que ella como hace. Sigue, amor, sigue, sigue, sigue. Fidelity. Mira, le subo dos o tres rayitas o bajo dos. Ustedes deciden. Me pueden enviar el mensaje por Fidelity WhatsApp. 529-2351. Sigue, amor, sigue. O bájate dos o tres rayitas. Depende cómo te toque el comentario. Las 6:09. Te acompañamos.

usted me escribe y me dice, dale con todo, amor, sin remedio. Mire, dejen el vacilón. ¿Sabe que con la mentira se puede llegar muy lejos? Con la mentira lo que no se puede volver. Porque no confían. ¿Con quién hablo? Levanta la mano. No, levanta las dos manos, las dos manos. Con la mentira tú puedes llegar muy lejos. Pero lo que tú no puedes volver, porque ya la duda. Ah, cuando la persona deja de confiar en ti por mentira. ¿Alguien te mintió? Levante la mano. ¿Quién te mintió? ¿Y en qué te mintieron? Mira, pues dele para adelante. Es cuestión de valor. Mírate en el espejito retrovisor y el yo valgo. Yo sé lo que yo valgo. Te acompañamos Morales en vivo.

nadie se muere por nadie. Hay gente que se encierra. Mira, yo tengo oyentes que me escriben el Fidelity WhatsApp que tienen ataques de pánico, soledad, ansiedad. No, mi amor. Yo lo que te pido es que seas feliz. Yo no te pido mucho, que seas feliz. Con eso tú logras todo. Levanta tus manos, dale gracias a Dios, dame cinco. Mi nombre es Amos Morales y tú cantas.

0: una tras otra. Eso es la perseverancia. Carreras cortas, una tras otra, pero con mucha fe.
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María, van en esta funk cantando y encarillado. Una me escribí y me dice, Monto, no me deja bajarme del carro. Tengo una pregunta, ven acá. Y me la puedes contestar en el Fidelity WhatsApp. Si de nuevo tuvieras 20 años, ¿qué tú harías diferente? Fidelity. Si de nuevo con 20 años, ¿qué tú harías diferente esta vez? 6:32, Coramos Morales.

acuerdas de la pregunta que formulé sobre los 20 años? Si tuviera 20 años ahora, ¿qué tú harías? La mayoría de las personas que me escribieron fue volver a estudiar. O sea, estudiar. Varias personas me dijeron haberme casado con el marido que tengo. Pero eso es normal. Pero volver a estudiar me gustó la idea. Si tuviera 20 años, déjame decirte, no importa la edad que tenga, tú puedes volver a estudiar y hacer tu carrera. Estamos, dame 5. Me encanta. La gente le gusta el entretenimiento que hay. En los lugares que te encuentras, tal vez vives por la 30, por la Valdoriotti, por el Expreso 22. Donde te encuentres, tú vas a cantar con Fidelity.

sabes que la gente ve en el tapón y me escriben, Amos, estoy feliz con el playlist que tienes. Cántala. Hay gente celebrando su cumpleaños cantando de Calillao. Me encanta. Yo siempre le digo, mira, nunca dejes de luchar. Donde quiera que te encuentres, lucha. Echa pa'lante. Sé una guerrera, un guerrero del reino. Sigue pa'lante. Nunca te rindas. Esas palabras yo te las digo cada rato. Para que te la grabe para el resto de tu vida y se lo diga a tus hijos. Nunca se rindan. Echen pa'lante. Grandezas vienen para nosotros. Por el norte, por el sur, por el este, por el oeste. Pero algo grande viene para nosotros.

Oye, qué bonito, mucha gente que me escribe sobre si tuviera 20 años, ¿qué estuviera haciendo? Uno me dice, mira, yo no me hubiese casado con el fantasma. Otra me dice, mira, estoy estudiando bachillerato a mis 47 años. Yo te felicito a todas las personas que están estudiando, no importa la edad que tengas. No solamente te felicito, yo te bendigo por lo que estás haciendo, de verdad. Dame 5. Eche para adelante, no, nunca se rinda. No mire para el piso. Hacia el norte, sigue hacia adelante. 6:44 con Amos Morales.

Mira, tú no necesitas muchas personas para ser feliz. Mira para acá que contigo estoy hablando. Que siempre estás buscando gente para ser feliz. No, mi amor. Tú tienes que buscar las personas correctas. Personas que tengan la palabra. Personas que te lleven de la mano, que te digan tú puedes, echa para adelante. Yo sé que tú lo vas a lograr. ¿Entiendes? Si te queda poco tiempo, aprovéchalo. Cada segundo de tu vida vale.

0: sabes lo que alguien te diga, nadie puede amarte más que yo y lo demuestre. Porque no, no es que lo diga, es que lo demuestre.
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Se de pie, sonríale donde quiera que se encuentre en el tapón. Súbete el volumen del radio, quiero que te escalille. Si no tienes las pastillitas, damos 500, consíguete las pastillas. Pero yo te quiero feliz, yo te quiero libre. Comenzó la semana. Con tus

0: déjame decirte algo. Es muy importante. El tiempo no borra ni cura. El tiempo te enseña. Se puede vivir, claro que se puede vivir. Tú puedes ser feliz en todo momento.
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0: bailando en el carro, ¿ah? Esa es la idea. Que te encanta el merengue, te gustan los karaoke. Dale para adelante.
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0: Mira en quien tú no confías ya de la mentira que te dijo. ¿Cómo se llama? O sea, ahora viene la duda. De la duda a la desconfianza. De la desconfianza a la distancia. Y adiós, nos vemos. Te acompañamos, Morales, en vivo. Esta es la número uno.
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0: Escucha lo que te traigo, tú que estás enamorada. Que venías pensando precisamente en esa persona. ¿Con quién hablo? Contigo. Te puedes comunicar vía WhatsApp con Ramos Morales. Y ahora en tu radio 74 en Fidelity.

0: a quién se la dedicas. Fíjate bien que él dice te amo, que no es lo mismo te quiero. Siempre te lo he dicho, porque te amo ya es un compromiso. Ah, yo mira que ya cómo se pone. Te puedes comunicar conmigo vía WhatsApp porque te... Y te repito. Fíjate bien, él dice te amo, pero mira lo que dice este, te quiero. Que no es lo mismo. O sea, el te quiero es aquello de me gusta, te veo, te saludo. Pero un te amo es te cuido, te protejo, te admiro, ¿entiendes? 7:07 con Ramos Morales.
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cante con un minuto. Y de contigo. Mira, me están escuchando en el laboratorio Borinquen en Plaza Guaynabo. Corillo, vamos Morales por acá arriba. Saludo. De verdad, para todos los que están en los tapones, todos los que se encuentran ahora mismo escuchando, ellos cantan, ellos se identifican con la letra de la canción, con tus favoritas de siempre. Dice, es que Fidelity está tan brutal. No, escucha lo que te traigo ahora. Escucha lo que te traigo ahora. Este te identifica porque el amor que tú sientes por esa persona es tan inmenso. Son las 7:11. Vamos Morales. Fidelity.

Mira, tú volverías con el fantasma. De verdad, tú volverías con. Tú eres bien arriesgada. No, mira, no, no. Tú vuelves con la persona que te ama de verdad. Con la persona arrepentida que analizó y dijo: espérate, yo pensé bien, tú vales demasiado, mi amor. ¿Cómo yo te voy a decir que no? Sí, sí. Te acompañamos, Morales. Son las 7:15. La gente canta. Mira, bailan y todo. Después te cuento.

0: Yo me imagino tú cantando en el carro, en pleno tapón. Acabo de escribirme una oyente, me dice que estaba bailando en pleno tapón y la gente se le quedaba mirando.
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0: Mira, ve acá, ve acá. ¿Tú sabes lo lindo que es tú llegar a Puerto Rico y sentir tu tierra, tus playas?
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0: Esa es una buena crianza. Eso es una buena crianza.
1: El final que se merece la tierra.
0: Tú le dices a tus hijos, tú eres diferente, tú tienes valor. Fidelity. Y le dices, tú fuiste creado para tener éxito en la vida. Así se crían los hijos. Con autoridad. Prepárate de frente y los felicita. Son las 7:24. Mi nombre es Amos Morales.

0: Mira, ¿cuántos quieren café? Levanten la mano. Que tienen un bajón de café y Amos Morales invita. No, yo invito.
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Mira, ¿cuántos quieren comenzar de nuevo? Levante la mano. Pues tienes que sacar de tu vida lo que te está deteniendo. La pregunta de Amos Morales es, ¿qué te está deteniendo en tu vida? ¿Qué es lo que te está haciendo, un ejemplo, la vida un poco cuesta arriba? Que es como tóxico, que te está deteniendo. Tú tienes que sacarlo, todo depende de ti. Todo depende de ti. Tú tienes que sacarla del medio o sacarlo del medio. Son las 7:35 en vivo en Fidelity.

Mira, yo espero que algún día tú te des cuenta que muchos de los problemas que tú estás cargando, de las cosas que tú estás sufriendo, no son tuyas. Tú las agregas a tu mente, pero no permita que tu mente te domine. Porque el pensamiento, lo que hace el enemigo es atacarte la mente, hacerte sentir culpable. Entonces, al tú sentirte culpable, no te permite, mira que ella como me mira, no te permite echar hacia adelante. Me sigue, hay gente que te amenaza de que se va de tu vida, porque se vaya.

hecho en tu vida hasta ahora. Te tengo una grata noticia. Dios te va a levantar. ¿Cuántos dicen amén? Todo lo bueno que tú has hecho en tu vida y te han querido hacer daño. La persona que te está haciendo daño tiene que pagar consecuencias. La persona no sabe el daño que ella misma se está haciendo. ¿Con quién estoy hablando? Mi amor, tú sigue para adelante. Tú estás bendecido o bendecida.

Mira, el amanecer es la parte más bonita de nuestro día. El amanecer, mi hermano. ¿Por qué tú crees que yo me levanto a las 2 de la mañana? Porque es que me encanta amanecerme, levantarme de temprano en la mañana. Amor, pero ¿por qué a las 2 de la mañana? Es que tengo un compromiso con Dios. Él me dice, amor, yo te quiero hablar contigo a las 2 de la mañana. Y a las 2 yo me levanto feliz. Y oye la energía que tengo. Y todavía a las 6 tengo esta misma energía. Son las 7:47. Es que yo camino en paz. Yo camino con energía. Y yo quiero lo mismo para tu vida.

0: Hay personas que son difíciles trabajar con ellos. ¿Tú tienes algún compañero de trabajo que es incomodidad trabajar con ellos? Porque siempre está enojado, siempre está enojada, es un tirijala. Y es difícil, es más, hasta familiares mismos.
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0: ¡Anda! ¡Qué clase de energía! Me preguntamos, pero ¿tú te levantas a las 2 con esa energía? ¡Sí! Porque cuando tú tienes a Dios en tu corazón, esa energía sale, fluye.

Déjame decirte que no esperes que alguien te haga sentir especial en la vida. No. Lo eres y punto. Tú eres, di conmigo, yo soy especial. Exacto. Créelo solamente. No estés esperando que alguien te haga especial. No, que no, no, no. Tú eres especial. Y punto. Créelo. Te lo dice Amos Morales. Tú eres especial. No hay nadie como tú. No hay dos tú. Son las 8 en Fidelity.

0: es que el dinero te hace rico, ¿verdad? Pero la humildad te hace grande. Con eso te lo digo todo. Podrás tener todo el dinero del mundo y no ser feliz, pero ser humilde.
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0: 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Mira, te voy a poner a cantar ahora. Ponte, súbete el volumen de radio en la oficina, en la farmacia, en el supermercado, en el puesto de gasolina, en el centro comercial, donde quiera, en los laboratorios. Allí está Fidelity con Amos Morales, todo el mundo cantando.

Mira, me encantaría que me escribieras en el Fidelity WhatsApp. Soy feliz. Porque mientras lo digas. Cuando te pregunten cómo estás, tú le dices feliz. Contéstale. Así que yo contesto siempre. El que me pregunta a mí, ¿cómo tú estás, amor? Feliz. Yo estoy feliz. A mí nada me va a robar la paz ni la tranquilidad. Fidelity. Porque con la felicidad, el dolor se supera. El miedo te hace fuerte y los errores te enseñan. Por eso te digo, cuando te pregunten cómo tú estás, tú le vas a contestar, yo estoy feliz. Porque a ti nada te va a robar la paz, a ti nada te va a robar la tranquilidad, a ti nadie ni nada te va a borrar esa bella sonrisa que tú tienes. Las 8:07, mi nombre es Amos Morales en Fidelity.

vida no tiene que ser grande para comenzar. No, mi amor, perdóname la letra, pero tiene que ser. Tú tienes que comenzar para ser grande. Tú no tienes que ser grande para comenzar. No, no, mi amor, perdóname. Tú tienes que comenzar para ser grande. Ay, me escribe eso, escríbelo en la computadora. Te lo repito. Tú no tienes que ser grande para comenzar. Tú tienes que comenzar sin rendirte, sin temer para ser grande. Escríbelo, escríbelo en la, o en la palma de tu mano, donde tú quieras, para que se te quede ahí.

algún familiar o alguien conocido en el hospital? ¿Lo has visitado? Visítalo. O una llamada telefónica o algo. Pero qué lindo y qué saludable esto de escuchar y decirle, déjame llamarle, decirle que le amo, que le extraño, que oro por él.

Mira, borra de tu vocabulario y tu diccionario la palabra no tengo valor. El 99% de las cosas que tú le temes nunca ocurren. Nunca ocurren. O sea, tú no puedes.

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Qué rico estar feliz, ¿verdad? Mira, Amos Morales te dice que celebre tus victorias. Levanta tus manos. Eso es celebrar victoria, porque así hacen los ganadores. Levanta su mano y en forma de V, que es la V de victoria. ¿Entiendes cómo hacen los ganadores en el boxeo? Levanta la mano. Ahora, el que sufre por amor es porque está amando a la persona equivocada. Tú tienes que seleccionar, ser sabio, ser sabia al seleccionar tu pareja. 834 con Amos Morales en Fidelity.

0: Mira, quien tú amas mucho, escribe el nombre en algún lugar. Mira, escribe el nombre en la palma de tu mano y me envía la fotografía al Fidelity WhatsApp 529-2351. Escribe yo amo a y escribe ahí. Y eso se queda marcado ahí porque esto como es con tinta.
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0: Escucha el regalito que te traigo. Mira, era el regalito que te traigo. Este amor moral, hermano. Mira, mi amor por ti es un viaje que empieza en siempre y termina en nunca. Ese es el verdadero amor genuino. Escucha.

Ese es el regalito, el primer regalito que te traigo. Y me costó trabajo envolverlo porque Chayanne me es bien alto. Sí, me costó trabajo. Escuche el próximo que te traigo. Porque lo que pasa es que lo que tú estás sintiendo cuando tú ves a la persona es como que te late el corazón más rápido y las maripositas en el estómago.

Mira a quién se lo dedicas. Este es un tema para dedicárselo a alguien. Es un tema tan profundo, una letra tan bien escrita y tan bien interpretada por Chayanne, que tú te llevarías a Chayanne para tu casa también y te llevarías el compositor y todo. Y hay, pero hay personas que se meten en tu vida y esa gente tú tienes que orar por ella y seguir tu camino. Porque a quién le importa lo que te ocurre a ti. Solamente Dios es el que se mete y pone su mano y te sana. Pero a nadie le importa tu vida. Dale para adelante.

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4: 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Mira, para mañana es el live a las 4:45. ¿Te levantas a esa hora o más temprano para escuchar el mensaje de mañana?

Mira, me estamos yendo en el laboratorio de Hyde Park, Corillo. Un abrazo de parte de Amos Morales. Una bulla de todos los empleados. ¡Está ahí! Esa es la idea, mano. Que usted sienta ese poder. Tú sabes que se conoce a la pareja en el divorcio. Ahí es que tú conoces a tu pareja. ¿Amos? ¿Dónde? En el divorcio, tacho. Salen a relucir cosas que tú ni te imaginabas. Los hermanos, ¿dónde tú los conoces? En la herencia. Cuando viene la repartición de herencia, ahí te viene. ¡Ach! Ahí es que tú conoces a tu hermano. Los hijos en la vejez. Cuando tú estás ya entrado en edad, se desaparecen algunos y no vuelves a saber de ellos. Y a los panas, a los amigos, en los tiempos difíciles. Cuando tú necesitas de verdad, es cuando tú conoces a tus verdaderos amigos. Mira que ella cómo hace. Dame cinco. Te acompañamos Morales, las 8:57 en Fidelity.

0: Jessica Lilla y Danena, dale.
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0: Mira, un consejo de Abón Morales por lo mucho que te amo. Lo que no te traiga paz, déjalo ir. Deja ir lo que no te traiga tranquilidad en tu vida.
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Me escribe un oyente y me dice: Amos, tienes la emisora como si fuera un viernes, mano. Me tienes encendida. Eso es. Imagínate que es viernes. Solamente te pido eso. Para que alegres tu vida. Para que no tengas el momento de pensar negativo. No, al contrario. Piensa bien.

Pero más suerte. Dicen que la pareja también se conocen en la enfermedad. Me escribió una muchacha. Porque cuando se enferma uno de los dos, se van. La dejan con la enfermedad y se van. Te acompañamos, Morales. No vuelvas a repetir que si tienes mala suerte. No, mi amor, no. Yo no creo en la mala suerte. Yo creo en la bendición. En las cosas lindas que tú puedes recibir. En los momentos difíciles, como Dios te bendice, como Dios te protege, te multiplica. Son las 9:11 con Amos Morales.

Mira, ve acá, me acaban de enviar una pregunta vía WhatsApp. Y ustedes me la podrán contestar. ¿Qué significa soñar mucho con un amor secreto? Esta está metida en lío ya. Mira qué clase de pregunta. ¿Qué significa, Mon Morales, soñar mucho con un amor secreto? Contéstame esa pregunta. Eso para mí, eso es no ser feliz. Porque tú soñar con un amor secreto, estás haciendo algo que no está correcto. ¿Me sigue? Tú tienes que soñar con alguien que te corresponda, con alguien que te ame, con alguien que te valore. Dame cinco. Te acompañamos, Morales.

Mira, el amor no se va cuando no es real. El amor se va cuando no es real. Pero vuelve si te pertenece. Si el amor te pertenece, él vuelve. La persona vuelve de nuevo. Pero la mayor prueba de amor que te puede dar alguien es siempre decirte la verdad. Porque con la mentira viene la duda y después la separación. ¿Te acompañamos, Morales?

Mírate al espejo para que comiences a creer en ti. Mírate al espejo para que comiences a creer en ti. Te acompañamos, Morales. Escucha lo que te traigo. Inhala, exhala y recibe esto que te traigo ahora.

Mira, las personas equivocadas te van a encontrar en paz. Personas que no te convienen te van a encontrar en paz. Pero te dejarán hecha pedazos. Las personas equivocadas, tú tienes que salirte del lado de ellas. Personas que te hacen daño. Personas tóxicas. No, mi amor.

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Un consejo de amor. Mira la vida como con ojos de turista. Y tú verás que tú vas a descubrir nuevos caminos que no has visto todavía, porque como la ves con ojos de turista. Ah, tú dices, mira, para mañana el live a las 4:45. Sí, no, yo obedezco a Dios. Él lo quiere esa hora, yo lo doy. Y tú quieres recibir una buena palabra y un buen mensaje, te espero mañana por Motívate con Amós en Facebook. 9:36.

qué clase de mañana, ¿verdad? Qué bien la pasamos. Déjame decirte algo, que te sobren motivos para sonreír hoy. Yo quiero una sonrisa, por favor, porque nos vamos para el karaoke. Súbete, súbete el volumen de radio. Vamos para un karaoke ahora. Yo no me puedo ir de Fidelity sin hacer un karaoke. Hoy dejé la novela aparte, ya, eso para mañana. Pero ahora, el karaoke. Tú vas a cantar. Consíguete un micrófono imaginario y comienza a cantar. Que la gente te vea el arte que tienes.

0: adelante y me deja saberlo. Esto tiene años. Ok. Si amas algo, déjalo libre. Si vuelve a ti, te quiere. Pero si no vuelve, nunca fue tuyo. ¿Te acuerdas de eso? Fidelity. Sé fuerte. Sé fuerte. Di conmigo, soy fuerte, Amos. Estoy decidida. ¿Oíste cómo te lo digo? Estoy decidida. Escucha.
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fíjate bien, voy a hacer la mini novela antes de irme. Ella dice que seas feliz, que con mi dolor te envío suerte, pero escucha, cuando él la encontró, él se encontró con ella, ¿entiendes? Y entonces él quiere volver con ella, pero ella tiene su pareja. Y él le dice...

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0: Continuando tu lunes con 10 canciones corridas sin interrupciones, las 10 de las 10 de Fidelity 95.7. Esta es la próxima canción que le dedicas al fin de semana.
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0: Ténlo por seguro.
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sí, oficialmente yo soy Vitín aquí en Fidelity 95.7 con 10 canciones corridas sin interrupciones en este lunes, comienzo de semana 18 de mayo, 18 días en 18 minutos. Mayo, cógelo suave.

si no es una cosa, es otra. Para hoy lunes se espera calor, aguaceros y tormentas eléctricas. Así que pues mantente siempre pendiente. Soy Vitín en Fidelity 95.7 1022.

0: Yo soy Vitín, tu favorito en tu favorita, Fidelity 95.7, lunes a viernes, 10 de la mañana, 3 de la tarde. Y acuérdale que te podrán faltar muchas cosas en tu vida, pero una irritación diaria jamás. Así es como nos mantenemos sanos realmente. Mar adentro, Tommy Torres.
1: Mar.

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0: Oye, yo sé que al que usa ChatGPT en la oficina para entregar todo más rápido, pues lo técnicamente, entre paréntesis, lo tratan mejor. Pero ¿sabes qué? A él le devuelven el trabajo y a ti no. 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Soy Vitín en Fidelity.
1: Yo

0: verte.
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De la ciclista con el motociclista este fin de semana se fue épicamente viral. Hay acciones que pues que tienen consecuencias. Soy Vitín en Fidelity 95.7 con tus canciones favoritas de siempre. Síguenos en las redes sociales @FidelityPR. Luis Miguel.

Tú sabes que la gente que menos sabe son los que van a opinar de un tema, especialmente de lejos. Soy Vitín en Fidelity 95.7 con tus canciones favoritas de siempre. No se le puede hacer caso, ¿sabes? Yo quiero.

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Ave María, lunes, que te quiero lunes. Te quise tanto, pero no tanto como sábado y domingo, en especial como viernes. Yo soy Vitín, tu favorito, tu favorita, a las 11:32. Con todas tus canciones favoritas de siempre hasta las 3 de la tarde en tu lunes. Alejandra Guzmán sonando para ti.

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0: sabes que mi abuela siempre me dijo que la vida es un espejo, que hay que tratar a la gente bien ahora para que nos traten bien después. Soy Vitín en Fidelity 95.7 con dobles de Mark Anthony en este Fidelity Star Set 1142. En este lunes comienzo de semana 18 de mayo 2026. Escúchanos también en FidelityPR.com. Yo soy Vitín hasta las 3 de la tarde. Llegaste a mí.
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Oye, la pregunta a las 12 y 20, si sentiste el temblor de esta mañana. Yo por lo menos en lo absoluto. Pero he leído gente así en las redes sociales que sí. Soy Beating en Fidelity 95.7, 101.9, 105.5 y FidelityPR.com. Ricky Martin en el Retro Lounge.

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vida tuya y mía nos tiene tan ajetreados que hay veces que se nos olvida responder mensajes de texto. Así que paciencia, eventualmente esa persona llegará a ti y te va a contestar un mensaje. Son tus favoritas de siempre en compañía de Within en Fidelity 95.7.

Oye, ¿qué pasa uno siente, especialmente los lunes, cuando te levantas y realmente sabes que hay lugares o personas a los que nunca, nunca vas a regresar? ¡Qué bien se siente! Soy Beating en Fidelity 95.7, 101.9, 105.5 y FidelityPR.com online. Tu compañero favorito lunes a viernes de 10 a 3 soy yo.

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Ya quisiera yo una lloviznita ahora mismo para refrescarme de este calor. Soy Vitín a la 1:03 en Fidelity 95.7 con tus favoritas de siempre. Repórtate a nuestro Fidelity WhatsApp 787-529-2351.

mira, te pregunto, ¿qué tipo de persona eres? Yo soy de los que cuando escriben la fecha 05-18-2026, yo pienso que 18 es el mes. Sí, lo sé, estoy un poco lejos. Soy Vitín en Fidelity 95.7. Repórtate a nuestro Fidelity WhatsApp 787-529-2351.

apenas lunes y ya tú no tienes ganas de afrontar la semana, pero ¿sabes qué? Para eso está Fidelity 95.7 con su música y compañía. Yo soy Vitín hasta las 3 de la tarde. También escúchanos en FidelityPR.com. Me puedes seguir en las redes sociales como Vitín, lo dijo, Instagram, Facebook. Aquí está Laura Pausini.

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Hay veces que se te olvida que tus expresiones faciales las puede ver la gente. Y a veces dicen más que cualquier palabra. Yo soy Mitin en Fidelity 95.7 con tu favorita de siempre. Eres así, expresivo, expresiva con tu cara. Más que verbalmente. Llega a la secta, hey corazón.

0: No importa cuánto te tardes, que tu meta siempre sea progresar. No importa cuánto tú te tardes. Soy Vitín en Fidelity 95.7. En tu lunes son de amores, Andy Lucas 1:43.
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veces que de momento la vida te sorprende tanto que te dejan de importar tantas cosas que uno dice, me debería preocupar por eso. Te dejo con esa. Soy Vitín en Fidelity 95.7 con tu favorita de siempre.

0: gente que de momento alega que te hicieron daño por accidente. No, no, no, no, no. El daño no se hace accidentalmente. Nunca le hagas caso. Soy Bitín en Fidelity 95.7 con tus canciones favoritas de siempre. Jessie, Joy, Elsa y Elmar.
1: Por

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Mira, esa gente que sorprende a cualquier persona, ya sea amistad, ya sea familiar, ya sea un compañero o compañera de trabajo, con un detalle de algo que quizás que comentó o puso en las redes sociales. Esos son gente que hay que tener cerquita siempre. Soy Vitín en Fidelity 95.7 con tus canciones favoritas de siempre. Repórtate a nuestro Fidelity WhatsApp 787-529-2351.

Ay, lo que son las cosas. Tú das ideas para proyectos, te las descartan y ellos esperan un tiempo módico para entonces someterlas como si fueran ideas suyas. Pero tú sabes la verdad, que realmente eso no sale de ese tipo de mente. Soy Meeting en Fidelity 95.7. Te dejo con Nelson Bermejo de 3 a 7 en tu lunes en El Tapón. La vida pa-

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Lunes, actitud positiva, tus favoritas de siempre. Soy Nelson Bermejo, te acompaño por Fidelity 95.7, la mejor para volver a casa en relajación total.

Hoy manifestantes volvieron a cerrar los accesos al campus del recinto universitario de Mayagüez, ignorando la orden judicial que ordena que permanezcan abiertos. Cani García, a las 3:20 en Fidelity.

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1: Hay un accidente en el expreso Valdoriotti de Castro en dirección a San Juan. Está moderado el tránsito en el expreso de Diego pasando plaza en dirección a Bucana. Moderado también el expreso Las Américas en dirección a Centro Médico. Taponcito en la Kennedy desde Parque Central en dirección a San Patricio. Y veo ahora mismo un reporte de un accidente en la Martínez Nadal, pero en dirección a San Patricio. Suavecito por ahí.

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tomándote el último cafecito de la tarde y cantando con Ovi Bermúdez en un Fidelity Star Set. Recuerda escucharnos online en fidelitypr.com. Soy Nelson Bermejo. Son las 3:41 ya.

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Mucho tapón en la zona de Altamira, Guaynabo, por accidente en la Martínez Nadal en dirección a San Patricio. Suavecito por ahí, mejor sube el volumen a Fidelity 95.7 en tu radio y sigue disfrutando de tu lunes en la tarde con Nelson Bermejo.

0: Lanzai, Pedro Capó, Georgie Noriega, Rec 808, Shadow Towers, Puerto Rico.
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Oye, en España un tribunal absolvió nada más y nada menos que a Shakira en un caso de fraude fiscal, ordenándole al gobierno devolverle a Shakira más de 55 millones de euros, que vienen siendo unos 64 millones de dólares en multas e intereses cobrados indebidamente. ¡Qué clase de alivio! Las 4:13 en Fidelity, Shakira y Alejandro Sanz.

0: Después de un lunes largo y difícil, tú lo que necesitas es relajarte con Fidelity 95.7 y todas tus canciones favoritas de siempre. Soy Nelson Bermejo, tocándolas para ti hasta las 7, son las 4:20.
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Hola Mirna, nos escribe por nuestro WhatsApp, está escuchándonos en Mississippi. Gracias por tu sintonía. Oye, este jueves a las 5 de la tarde, la gobernadora Jennifer González ofrece su mensaje de situación de estado para el año fiscal presente desde el hemiciclo de la Cámara de Representantes. No ha habido un adelanto de los temas que tocará en el mensaje, pero me imagino que ya mañana tendremos algo. Las 4:43 en Fidelity.

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Oye, qué interesante. Datos de la Asociación de Ejecutivos de Ventas y Mercadeo de Puerto Rico aseguran que el consumo en la isla comienza a mostrar señales de desaceleración y que existe evidencia de una baja en el gasto en línea de los consumidores puertorriqueños. Bueno, todo está muy caro. Hay que aguantarse un poquito, claro. Las 5:04 de regreso a casa, ninguna te lleva mejor que Fidelity 95.7. Yo soy Nelson Bermejo. Aquí va una de tus favoritas de siempre.

Oye, hoy anunciaron una aplicación llamada Ama Móvil que puedes bajar gratis de la App Store y de Google Play también para monitorear en tiempo real la ubicación de las guaguas de la ama y conocer el tiempo estimado de su llegada a las paradas. ¡Qué éxito! Soy Nelson Bermejo con la Quinta Estación y otra de tus favoritas ahora en Fidelity 95.7.

poquito para atrás. Recuerda que la gente que quiere hacerte mal terminan haciéndose daño a ellos mismos, como el que le tiró la motora a la ciclista y terminó abrazando un objeto fijo sin que nadie interviniera. Eso es para los incrédulos. Marcela Gándara, ahora en Fidelity. Yo.

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Bastante congestión en la 177 en dirección a Avenida Lomas Verdes en Bayamón. Accidente reportado en esa zona. La 534 en Fidelity. Nelson Bermejo contigo hasta las 7. A esa hora llega a Fidelity Laura Rosado. No te la pierdas. 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

Por si no lo sabías, Madonna, Shakira y la banda BTS van a encabezar la oferta del espectáculo de medio tiempo de la final de la Copa Mundial de Fútbol el 19 de julio. Y por primera vez en la historia, la final en el MetLife Stadium de New Jersey va a incluir un concierto al estilo del Super Bowl de la NFL. Eso va a estar tremendo. Son las 5:42 en Fidelity. 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

Te pregunto, ¿cuándo fue la última vez que visitaste un museo? Me encantan los museos. Hoy es el Día Internacional de los Museos, destacando el papel de estos lugares como espacios de encuentro, diálogo y entendimiento. Soy Nelson Bermejo, una horita más contigo y compartiendo la mejor música. Ya llegando a casa con Mari Manuel ahora en Fidelity.

0: Entérate, la Fundación para el Futuro de la Salud en Puerto Rico anunció su primera convocatoria de becas dirigidas a médicos residentes y médicos en subespecialidades en programas acreditados en Puerto Rico y Estados Unidos hasta el 31 de mayo de 2026. Interesados pueden acceder los requisitos y completar también la solicitud a través del portal oficial de la Fundación para el Futuro de la Salud. Soy Nelson Bermejo, con tus favoritas de siempre en Fidelity 95.7 en las 6:12. Ricardo Arjona.
1: Señor,

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Soy Nelson Bermejo, siempre de lunes a viernes de 3 p.m. a 7 p.m. Ya mismito escuchas a Laura Rosado en Fidelity, no te vayas.

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Está chévere, está nice, claro que sí. Está bien nice comenzar la noche del lunes así, relax, con una súper, súper melodía retro, con el príncipe, el divo de Juárez, con Juan Gabriel, y abriendo Fidelity Nocturno. Yo soy Laura Rosado, gracias por acompañarnos. ¿Cómo estuvo su fin de semana? Bueno, sea, como haya estado el fin de semana, la noche se va a poner súper fantástica porque te acompañas de Alexandre Pires, Necesidad, y el 95.7 Fidelity. ¡Bienvenidos!

alguien que se encargue de hacer todas las cosas que a mí no me gusta hacer, todos los oficios que no me gusta hacer. Eso es lo difícil de los lunes. Sobre todo para nosotras las damas. Trabajamos, nos levantamos, llevamos a los nenes a, bueno, todavía no hay campamento, al cuido, nos movemos para la oficina y cuando llegamos a casa, ¿saben qué? Hay que seguir trabajando.

escucha y es el 95.7 Fidelity Nocturno. Yo soy Laura Rosado. Te traigo noticias. Mira, hay un pueblito bien chiquitito en allá en Castilla y León. Esto es en España. El pueblito se llama Arenillas y están buscando desesperadamente familias que estén dispuestas a mudarse y revitalizar su comunidad. A cambio de esto, el gobierno te está ofreciendo vivienda gratuita, trabajo asegurado y un entorno laboral privilegiado entre las montañas del interior de España. Este pueblito actualmente cuenta con 40 habitantes y está buscando revitalizarse con todo esto que te acabo de señalar. Te pregunto, ¿estarías dispuesto, dispuesta a todos los aventureros y aventureras a mudarte allá a Castilla y León en España? ¿Te atreves? Yo me tiro un ratito nada más. Glenn Monroy, aquí en Fidelity.

Noche del lunes en el 95.7 Fidelity. Tengo que descontarte la buena noticia con la que arrancamos esta semana, y es que el presidente de la Cámara de Representantes, Carlos Johnny Méndez, reconoció la dedicación y el ahínco de unos 45 estudiantes graduandos de cuarto año, tanto en escuelas públicas como privadas aquí en Puerto Rico. Estos estudiantes lograron alcanzar los niveles más altos de excelencia académica. El líder legislativo también hizo entrega de paquetes para que cada uno de estos graduandos puedan obtener un empleo este verano en la Oficina de Asuntos Legislativos. Viste que dentro de todo, no todas son malas noticias en Puerto Rico. También hay cosas buenas que están pasando. Y estos muchachos se esforzaron y la pusieron en la China, mi gente.

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